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0: ¿Vas para Alemania o no vas para Alemania?
1: Voy para Alemania, pero dígame qué tengo que hacer. 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
1: Oye, un abrazo para mi brother, para mi pana, el gran Julio Luna, conectado a Tropicana, porque no es un taller, es una escuela, Luna Cars, conectado a Tropicana 89.1. Oye, Julio, mi brother, mi hermano, mi pana, ¿cómo estamos el carrito del funeto? Tírame la plena.
0: Julio Luna, sé mi brother. Sí, señor. Y bueno, los conductores, todas las personas que deseen venir, que deseen sus boletas para los partidos de la Selección Colombia, vengan ya en Gavilla. 1,000, 2,000, 3,000, 4,000, todos que vengan. Calle 88, número 42B, Soledad.
1: Oye, aquí no nos vale. Hay que aclarar para dónde es. Simplemente para el malecón, para que se vaya a ver el partido. Este 23, Colombia, República del Congo. Ahí para que disfrute y, por supuesto, la pase bacano con Tropicana.
0: Hoy está de cumpleaños la encantadora Nicole Orozco. Nicole, para ti, mi amor, feliz cumpleaños. Que papito Dios te siga regalando vida y salud en abundancia. Nos guardas pudín. Que seas muy, pero muy feliz de parte de tu papi, Julio Orozco, oyente fiel de Tropicana. 7:14 minutos. 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
1: ¡Ey! Se llama La Son de Cris y Ronnie en Tropicana. ¿Cómo atardeció Barranquilla de la emisora más bacana?

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1: ¡Que viva Dios! ¡Gracias a Dios!

Atención, porque lo que están preguntándome, caballito, todavía hay boleta, pero por supuesto, vengan ya, ya de una. 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Fan, fan, 7:30. 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Luego de esta canción venimos entonces ya con la muñequera de esta noche. Prepárense porque vamos con salsa.

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0: 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Ha llegado el momento de... La muñequera. A ritmo de vallenato, Dani Altaona, ¿cómo te sientes? Cuéntamelo todo. ¿Estás listo o no estás listo? 7:41.
1: Bueno, estoy ready. Edgar Alexander Castillo, ¿con qué género nos vamos?
0: No, mentira. Salsibri,
1: cutibri. Ah, ya me va
0: salsa, a salsa, usted con salsa, otra salsa. Vaina. No, tranquilo, salsa.
1: Voy
0: salsa.
1: Con la salsa de una, buchacarística, okay. O cualquiera.
0: No, buchacarística. Hoy es viernes, fin de semana.
1: Pero vale, de una, pues.
0: Necesitamos un oyente que diga mi nombre, fulanito. De tal y mi salsa es esta. Una salsa quillerísima. Una salsa para mover el esqueleto. 303-56-5627. Me dice Caballito la boleta, venga ya de una. Para el fanzón, vengan de una. Tienen que venir aquí a Caracol, calle 88, número 42B, Soledad. 12 más 1. Venga de una, venga de una. Venga de una. Hoy tiene chance. Guay, yo me voy hoy. A las 12 de la medianoche me voy.
1: No, papi,
0: a las
1: 12
0: de la medianoche. Todo el que quiera venir. No, todo el que quiera venir hasta las 12 de la medianoche, tu hermanito el Yocaba te va a regalar la boleta, las invitaciones. Entonces, aquí está este oyente que dice así.
2: Buenas noches, caballito. Mi nombre es Carlos Gaviria. Mi salsa es Descarga Popurrí número 2.
0: Uy,
1: Descarga
0: Popurrí. Wow. Este man se fue adulto, ¿ah? Este man se fue adulto,
1: no, se fue
0: adulto,
1: de fría, adulto. Vale, se fue de fría.
0: Sí, señor. Fría, espérate un segundo. Descarga Popurrí. A ver. Déjame buscarlo. Aquí está la canción del ballet.

0: yo confío en el pollo. Yo confío en Dani. Ya, de una, Dani, ¿cuál es tu canción? ¿Cuál es tu éxito? ¿Cuál es tu salsa buchacarística esta hora?
1: A ver, ¿tiene preocupado esa canción, Eka? Pues esa canción no va a...
0: No, no se preocupe. Hay canciones que le pueden competir y hasta ganarle. Piénsela bien, piénsela bien.
1: ¿Un jíbaro lo puede tomar como salsa?
0: Sí, claro, también.
1: La vida es chiquita, entonces.
0: Mierda, Lila Morillo.
1: Esa misma. A ver.
0: Bueno, aquí está la canción del Dani. Si no estoy mal, es esta. Si no estoy mal, es esta canción.

0: popurrí número 2 o la vida es chiquita en este momento usted. Miércoles. Bueno, vamos a cantar esta vaina enseguida.
1: ¡Qué golazo! ¡Gol! ¡Mierda!
0: Ah, no. ¿Sí o no?
1: Dele voto.
0: Ah, no, nada. Fuera de lugar. Señoras y señores, tienen que narrar su voto. Dígalo de una.
2: Viene el oyente, le pega una cachetada. Viene el Dani y le pega un muñecazo por la cara. Y viene el oyente, lo arrastra. Se levanta el Dani. El Dani lo arrastra, lo empuja. Lo lleva a la lona. Y viene el oyente, le da un jack, le da un abajo, le da un arriba, le da una trompa, le puya el ojo. Y tan, tan, tan, tan, tan, tan, tan, tan, tan, tan, tan, tan, tan, tan. Me voy con el Dani, la vida es chiquita.
0: Señoras y señores, Dani 1, el oyente 0.
1: Lo único que le voy a agradecer a los oyentes de Tropical 89.1, que no se pongan con el perrateo, que la chiquita, la tiene chiquita, que es una vaina. Ya lo sabes.
3: Buenas noches, caballito. Mi nombre es Heiner.
0: Nada, manito, narre.
4: Sí, señor, se para el oyente en la esquina derecha. Dani en la esquina izquierda. Sí, señor. Dani se mueve para allá, se mueve para acá, se mueve hace mucho marimonda. Pero ahí está el oyente esperándolo. Y se le mete Dani. Se le mete Dani, lo va arrinconando. Pero se le sale el oyente. Sí, señor, le mete un izquierdazo en la quijada y lo tumbó, lo sacó del cuadrilátero. Ganó el oyente, Dani. No manden Neki para que no te ayude.
0: Señoras y señores, 1-1.
1: ¡Qué vaina tan jodida! ¡Qué miedo!
0: Armandito Duarte, mi hermanito querido, en invierno y en verano, que no es lo mismo. Saludos a mi gente linda de Frutera San Mateo. Arriguero, gracias por la sintonía. Ahí en la 36 con 39, Dani.
1: ¿Qué tal, Leo?
0: Uy, una vaina.
5: El oyente con su descarga empieza a darle su muñequera al cabecemotor, y el cabecemotor con la chiquitica, porque la tiene chiquitica, se va a la lona. ¡Ganó el oyente!
0: ¡Mierda! 2-1.
6: Para firme el campeón de campeones, el popular Dani. Dani por aquí, Dani por allá. Le mete una tropa al oyente, el oyente cae por allá. El oyente se para, Dani le pega. Foto para el Dani, Dani es el mejor.
0: Ok, señoras y señores, se empató la película.
5: Y señor, se mete el oyente. Y se mete el oyente. Se está pegando con tremenda muñequera, Dani. Dani no se puede mover, señoras y señores. Y le mete el oyente un muñequeto. Y lo tumba. Lo tumba, sí, señor. Y Dani, mándame ahí el Nexi para ayudarte. Va a votar por
0: mí. Señoras,
1: ok,
0: sí,
1: voto para el Dani.
0: Dani arriba, Dani ganando.
1: 4-2.
7: Arranca la pelea, el cabezón por la punta derecha, el oyente con su popurrí por la izquierda. Ataca uno, ataca el otro. El Dani se agacha. El Dani. Un punto para el Dani. Sí,
0: cuatro. Estás a un voto, Dani, en Tropicana.
1: Me siento contento, me siento feliz. Los oyentes de Tropicana 89.1 me van a ser ganador a esta hora. Le dicen los oyentes de Tropicana.
0: Y en este momento, señoras y señores, a ver, ¿será que el Dani gana con este voto?
1: ¿Será
0: o no?
8: Viva el oyente, coja a Dani, le puye el lobo, le puye el lobo, le puye la costilla, le puye el hoyo, le puye el hoyo, le pega el gol.
0: Señoras y
1: sí, señores. Punto para el Dani.
0: Oh, 4-3.
1: Si no, voto ahí. Repítame la nota de voz. Vamos al bar.
8: Viva el oyente, coja a Dani, le puye el lobo.
0: Bien, oyente, coja a Dani, que te
1: puye
0: la costilla.
8: Le puye el
0: ojo,
8: le puye la costilla, le puye el hoyo, le puye el hoyo, le pega el gol.
0: 4-3.
1: No, pero no, ese no, ese voto, ¿de nombre de quién?
0: No, 4-3.
7: El oyente le coge por el copete, le coge por la oreja. El Dani se le
0: marea
7: y le mete una
0: cachetada
7: trifásica, que lo
0: noquea.
7: Punto para el Dani.
0: ¡Señoras y señores! Sí, señor, ganó el Dani.
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0: Es Tropicana 89.1, Jugada Segura, La Jugada Segura Colmena. Y se la cuento de una. La Jugada Segura es que en este momento, minuto 18, la dubitativa selección de Brasil empata contra Haití. En el minuto 18, casi 19 ya, 0-0. Y esto ya es sorpresa para los brasileros porque pensaban que le iban a dar pan pan a la selección de Haití. Pero Brasil todavía no se encuentra, todavía no es la superpoderosa Brasil con tantos jugadores buenísimos, buenísimos, buenísimos. Aquí en Tropicana 89.1 te lo contamos, La Jugada Segura Colmena.
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3: 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En Tropicana son las...
4: En Tropicana 7:54 minutos.
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0: Señoras y señores, se mueve el marcador en el Mundial 2026. Hola, tremendo partido. Yo pensé que Brasil estaba enchicharronado, pero ha llegado el gol en el minuto 22 del primer tiempo. Brasil se enfrenta a la discreta selección de Haití. Brasil-Haití, en este momento, la selección brasileña le hace el primer gol al seleccionado de Haití. Y se va arriba. ¡Qué golazo! Y yo creo que fue falta. Esa vaina fue falta, sino que estos manes no protestaron. Y el que llora, mama. Y el que no, se fregó.
1: ¡Qué golazo! ¡Gol!
0: Es Tropicana 89.1. ¡Gol! 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
4: 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En Tropicana son las
0: 7:58 minutos en la más bacana Tropicana.
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0: Tropicana. ¿Nos vamos para Alemania, sí o no? ¿Nos vamos para Alemania, sí o no? ¿Sí o no? ¿Sí o no? ¿Sí o no? ¿Sí o no? ¡Oh, qué vaina linda, qué vaina bacana, señoras y señores! 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Una vaina linda, una vaina bacana. Recuerda, ¿eh?, que vamos a estar 23 contra el Congo, Colombia-Congo, 9 en punto de la noche, y el 27 contra Portugal, 6 en punto de la tarde. ¿En dónde? 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Sigue ganando Brasil, 1-0, minuto 29 contra Haití.
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0: Golaço! Na seleção do Brasil! 2-0, primeiro tempo, minuto 36. Matheus Cunha faz o segundo gol de Brasil! Que golazo! Que golazo brasileiro!
1: Que golazo! Gol!
0: Bueno, qué chévere, ¿ah? La selección de Brasil, entonces, ahora toma más confianza. Toma confianza la selección brasilera. Y ya le está ganando a la muy discreta selección de Haití. 2-0. ¡Gol, gol, gol, gol, gol, gol, gol, gol, gol, gol! 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

0: Señoras y señores, señoras y señores. ¡Qué golazo! La selección de Brasil le hace el tercero y esta vaina va para largo. Brasil le gana 3-0 a la selección de Haití en este momento. ¡Cántalo, cántalo, cántalo, Colombia! ¡Cántalo, Tropicana!
1: ¡Qué golazo!
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nos amamos tanto. Que nos moques otra vez. Amantes, Elder Dayan en Tropicana 89.1. La Selección Colombia el 23 a las 9 de la noche contra el Congo y el 27 contra Portugal. Y Tropicana tiene boletas para el Gran Malecón, el Fan Zone, la zona de fans para nuestra gente. Vengo por la suya. Hey, y después del Mundial, me voy para Alemania a conocer a Lucho Díaz con todos los gastos pagos. Qué vaina linda, qué vaina bacana. ¿Quieres irte conmigo? ¿Quieres ir para esa o te vas a quedar aquí en Barranquilla? Vámonos para Alemania. Ey, facilito. La gente me pregunta, caballito, ¿qué hay que hacer? 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Y si ya la tiene, úsela. 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

0: 8:52 Barranquilla escuchando la emisora diferente con tu hermanito el Yocaba, puro petardo, papi.
1: Oye, caballito,
2: ¿qué fue?
1: Tírate un petardo.
0: La gente metiéndose las frías, escuchando el Yocaba en Tropicana, tan bacana como tú, la gente también trabajando, camellándola. El que quiere boleta me lo dice, caballito, dame boleta, yo le doy boleta. Venga ya de una a los estudios de Caracol Radio aquí en Tropicana, barrio Los Nogales, yo le doy boleta. ¿Cuántas quiere? ¿Cuántas necesita? Con el combo alentar a la Selección Colombia. Siente la pasión en tu ciudad, aquí en Barranquilla. Vamos a celebrar ahí en el malecón. ¡Qué vaina bacana! ¡Qué vaina linda! ¡Qué vaina linda! ¡Qué vaina chévere! 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
0: 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La ropita, que los guayos, que los timbaleros, que la casaca, que esto, que lo otro. 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

con el Choro Díaz. Con esta canción bien bacana, bien sabrosa, quiero enviarle saludos a nuestros amigos en la tienda La Roblanita. He escuchado la emisora diferente y también saludos para nuestros amigos que están disfrutando una comelona bien chévere, bien bacana y escuchando la emisora diferente tropicana. Me pregunta, me dicen, caballito, ¿qué hay que hacer para irnos a Alemania contigo? Y es fácil, sencillito. Primero, verse todos los partidos de la selección Colombia. Para ver si es verdad o es mentira. Para ver si usted está dándole a la selección Colombia o está hinchando por otra selección. Si está de pronto ahí encaletado. Cuidado, una vaina. Primero, eres Colombia, mi patria querida. 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Ese día voy a escoger las personas que se van conmigo a Alemania. A ver a Luchito. Imagínate, si bote mermelada esa, Luchito Díaz. Lucho, ¿qué es? Un videito, mi hermanito. Hay una foto, viejo Lucho. Luchito, la mujer mía. Se llama fulanita de tal, mándale un saludo ahí. Y también a los panas, viejo Lucho. Papi, dale, va para esa. Después imagina esa película, en otro país con Luchito Díaz. No, hombre, qué vaina linda, qué vaina bacana. Pero también, vamos a apoyar a la selección Colombia. 23 contra el Congo y el 27 contra Portugal a las 6 de la tarde. ¿En dónde? En el Gran Malecón. Tengo boleta. ¿Quién quiere irse conmigo? El Gran Malecón. Me dice, caballito, voy para esa. Hasta las 12 de la noche estoy hoy. Así que todo el que quiera venir, todo el que quiera boleta, me lo hace saber, me la pide. Aquí le doy su boleta. Ahí nada más.

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1: Pendejo. Señoras y señores, me jodió, gola suave.
2: ¡Qué golazo! ¡Gol!
1: Señoras y señores, atención, gol de la selección de Brasil. Minuto 77, Endrick, se pleito cada vez que entra, hace gol. 4-0 gana. Espérate ahí. Nada. No, nada. Oye, qué cosa, acaban de anular esa vaina. Acabaron de anular el gol de Endrick. Menos mal que no lo canté. Ahora sí, Diomedes, suelta la tuya.
0: ¡Tropicana! ¿Cómo se supone, señor, no? Que yo vine para cantar. Usted no me va a mandar a mí a cantar. No, señor. Yo aquí me voy, vengo a conocer a este pueblo. Aquí en el podro vengo con mucho gusto. Y aquí voy a las 4 de la mañana, a las 5. Cantando. Pero usted no sea tan sapo, tan lambón. Marica. A ver, ¿qué dice?

0: sí, señores. Gol, gol, gol, gol, gol, gol, gol. Latinoamericano. Gol de Paraguay. Paraguay 1. Turquía tiene 0. Minuto 2. Paraguay, Paraguay, Paraguay, Paraguay. Bien, Paraguay.
1: ¡Qué golazo! ¡Gol!
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1: Hizo Barranquilla, aquí estamos en esa mañana a través de Tropicana 89.1. Dirige Rafael Narváez, Luis Alberto Funes le va a acompañar esa hora a tomar el control de la banda FM. Hasta las 10 de la mañana, 7-5 minutos. Voy con música, voy con música. Feliz sábado, Barranquilla.

Dice Gran Martín Arias, a esa hora, 7 de la mañana, 12 minutos en Tropicana, 7:12, la gota en Tropicana. Tremendo sábado espectacular por la mañana, Barranquilla, reportando la sintonía a través del Tropi WhatsApp 300-356-5627 de Tropicana, 7:13 minutos. Llega el grupo Ninja, el tema se llama Busca por Dentro. El sábado en la mañana, Barranquilla, escucha.

Trompeta, escrito por Sergio Liñán, en la finalito, interpretado por Mr. Black, tremendo clásico, se llama Trapitos al Agua. Esa hora, 7 de la mañana con 22 minutos, 7:22 minutos. Estamos el sábado de la mañana con Tropicana, la emisora diferente que ayuda a los peluditos y a la gente. Llega Diomedes Díaz, el tema se llama Tira la primera piedra, vallenato bacano en Tropicana.

0: de los clásicos de la salsa, suena el gran combo de Puerto Rico, Ojos Chinos en Tropicana. Saludo para María Silva, la familia Tropicana presente desde el barrio El Valle, para José Castro, saludo cordial para el Perry Fly también. A Jorge Barrios Barranco está en la sintonía. Ahora se levanta bien temprano escuchando Tropicana 89.1.
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Ahí están los hermanos Zuleta. Esa hora se equivocó en Tropicana, 7:38 minutos. Aldairo Quilaro, le mandamos un saludo para acá a la familia Tropicana a esa hora de la mañana. Ahí se saludo para Yuleida Madariaga de Steven. Saludos cordiales a esa hora para Héctor Tomás, para Engalapa la gente, Roberto y Pirulo, que están en la sintonía a esta hora, desde bien temprano, escuchando Tropicana 89.1. 7:38 minutos, más de la música. Clásico de la salsa, esta hora, el gran combo. Sábado por la mañana, Tropicana.

Shakira Mavenza. El tema se llama El Sebastián, esta hora Tropicana. 7 de la mañana, 46 minutos. La familia Tropicana por acá presente. Dice Lucho, buen día. Saludos para Lubin, el profeta en el Kia Rojo. Queremos felicitar hoy a José Jiménez Mansur, está de cumpleaños. Por acá dice Sintonía Harvey Noticias. Le mandamos un abrazo. Por acá para Lino Beca, Juan Carlos en Sintonía. Ahí está conectado en gestor la familia Tropicana presente en esa mañana. 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
3: 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En Tropicana son las...
4: Son las 7 de la mañana, 51 minutos.
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18: 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En Tropicana son las...
4: Son las 7 de la mañana, 53 minutos, 7:53.
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3: 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En Tropicana son las...
4: 7:54 minutos.
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0: 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Son las...
4: Son las 7 de la mañana con 54 minutos, 7:54.
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es el gran Héctor Ramón. El tema se llama El Día de Mi Suerte. Arrancamos otra hora de música a través de Tropicana. Son las 8 de la mañana con 8 minutos, 8 minutos. Y Luis Alberto Funes acompañándoles en esta mañana de sábado. Ya salió el mono elegante. Está el clima espectacular para seguir en la compañía de Tropicana. Atención, porque tengo entradas para que vayan al Fan Zone, oiga, a disfrutar el partido de Colombia. ¿Quiere ir? Oye, ¿quiere estar ahí? 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

0: 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Estamos en Tropicana, 8 de la mañana, 14 minutos. Diomedes Díaz, el esqueleto. 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
1: Barranquilla.

0: Ahí está Joe Arroyo, el tema se llama Te Quiero Más en Tropicana, 8 de la mañana con 25 minutos, 8:25 minutos. 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Hey, continuamos a esta hora, 8 de la mañana con 27 minutos, voy con una más. Oda, qué tema, qué tiro, qué nota, Beto Zabaleta.
1: Para Ricky.
0: El tema se llama Un Collar de Versos en Tropicana 89.1. ¡Vamos!

Ahí están los Beto Villa y Zabaleta, collar de verso. Bueno, hoy bacano conocer a Lucho Díaz, hoy estrella goleador de la Selección Colombia. 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A esa hora en Tropicana, 8 de la mañana, 30 minutos. ¡Voy con la música!

De los clásicos de la música africana, el propio Nando es ahora en Tropicana. 8 de la mañana, 40. Saludos para el rey del perreo, el patico feo, estar amplificando Tropicana. 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
3: 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En Tropicana son las...
4: Son las 8 de la mañana, 50 minutos en Tropicana.
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14: 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En Tropicana son las...
4: Hey, en Tropicana tenemos las 8 de la mañana, 52 minutos, 8:52 en Tropicana.
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3: 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En Tropicana son las...
4: 8 de la mañana, 52 minutos en Tropicana.
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18: 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Son las
4: 8 de la mañana, 53 minutos.
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4: 8 de la mañana, 54 minutos.
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Ahí está Héctor Lavoe, el cantante de los cantantes. El tema se llama Señora Lola, el Tropicana. Oiga, saludo para Sandrita Milena. Le mandamos un beso. Se reportan a través del Tropic WhatsApp 303-56-5627 de Tropicana. En esa mañana de sábado también un saludo muy especial. Dice para acá, para el combo de Constru Acabados JBA en la bodega número 3 de Galapán. Están amplificando esa hora a todo volumen. Tropicana 89.1. Mi hermano, mi llave, el gran Havinson Bayona, están en la sintonía a esa hora disfrutando de Tropicana 89.1. 9:08. Voy con más música.

De los mensajes bonitos en la salsa y cerrar Filevi, la voz de Sammy Marrero. El tema se llama Cuna Blanca Tropicana. Son las 9 de la mañana con 20 minutos. A partir de las 10 tendremos los durísimos en Tropicana, el conteo más importante de la música en el Caribe colombiano, aquí en Tropicana 80.

El saludo para Guiomar María Palma, toda la gente del sector de Malambo, están amplificando el Cerro Tropical. 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Vamos con música, son las 9 de la mañana con 30 minutos más, aquí en Tropicana 89.1.

aprovecho para enviar un saludo muy especial de cumpleaños. Mario Quintero, de parte de la gente de Lucero San Felipe, el Popio Cachete, le mando un saludo. A esa hora amplificando Tropicana, 9:36. Hoy con un vallenato bacano, a esa hora Beto Zabaleta, el tema se llama El Errante. Hoy es sábado con Tropicana, sigo enviándole el link a través del Trópico Sal. Si quieres estar en el íntimo Tropicana ese próximo 25, me escribe a través del Trópico Sal, le mando el link de uno para que vaya con un acompañante a disfrutar del íntimo Tropicana con Alex Manga. Voy con más, El Errante, Beto Zabaleta, Tropicana.

¡Ay, tremendo vallenato para este sábado! Quiero enviar un saludo muy especial de cumpleaños para Eduardo Espinosa, de parte de Dan Espinosa, la señora Zoraida, demás familiares, Samantha Barrio, le mando un saludo muy especial. También para Shirley Acosta en el barrio La Luz, de parte de su tía Flor, le mando un saludo muy especial. Ahí están amplificando esta zona tropicana para Shirley Acosta. ¡Feliz cumpleaños! Están celebrando con el sonido de Tropicana en este sábado espectacular. Hansel y R, Hansel y Raúl, el tema se llama Ni Loco, vuelvo contigo. 9 de la mañana, 40 minutos en Tropicana.

Salsa Bacana en Tropicana, Hansel y Arren, y loco, vuelvo contigo. Aprovecho para enviar un saludo de cumpleaños para Heiner Santana, de parte de Lino Vega, para Gili Torres Cervantes, está en sintonía hasta ahora, amplificando a todo volumen Tropicana, 89.1. Tendremos a partir de las 10 en punto los durísimos de Tropicana, 9:46 minutos. Vamos con algo de música tropical espectacular. Joe Arroyo, el tema se llama Sabré Olvidar Barranquilla, 9:46 en Tropicana.

0: Bueno, voy a la pausa para Santiago Pertuso, hoy de cumpleaños de parte de su papi. Samir Pertuso le manda un saludo muy especial. Es hora, están en la sintonía de Santa Marta, amplificando a todo volumen Tropicana 89.1. Bueno, voy a la pausa de comerciales y vienen los durísimos de Tropicana con temas importantes de la música en el Caribe colombiano a través de Tropicana. Los durísimos en Tropicana.
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2: 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En Tropicana son las
0: 9 de la mañana, 51 minutos en Tropicana.
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6: 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Son las
0: 9:52 minutos en Tropicana.
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2: Son las 9:53 minutos.
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0: 14 minutos máximos con más canciones a esta hora en Tropicana 89.1.
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0: se vaya.
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Piso número 18 de la semana la hace Juanes al lado de Fonseca o Fonseca al lado de Juanes. Esta canción no fue planeada con el tiempo, nació así de esa sensación de que el año se va en un segundo cuando un día estás en enero y al otro día estás en Navidad. Así de chévere, cierra los ojos y abre los ojos y ya estás en Navidad. Fonseca cuenta que empezó a escribirla con Andy Clay a finales de...

0: Tuvimos día 24 en Tropicana.
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0: Ey, ¿la jugada segura sabe cuál es? ¡Hola! ¡Pórtate chévere, porta bacano, pórtate chévere, pórtate elegante! ¡Hoy sábado con Tropicana! 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

0: pendiente porque ahorita voy a entregar boletas para que usted se vaya para el malecón. Tropicana. Para ver el partido de Colombia este 23 de junio, Tropicana 89.1. Y seguimos con más canciones a esta hora en Los Durísimos de Tropicana.
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0: Epa, aquí está la posición número 17 en Los Durísimos de Tropicana. Bueno, este tema no lo escribió Rito, ¿ah? Fue compuesto por el maestro Rafael Manjarrez, uno de los autores más respetados y galardonados del vallenato contemporáneo. Letra de lujo en la voz perfecta, digo yo, ¿ah? Tremenda canción, aquí está Jorito Celedón, Me Voy de Ti.
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0: ¿Cómo?
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0: Ahora que te digo el llorón, ¿qué? Desde la mañana con 26 minutos de Tropicana 89.1.
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5: Hello.

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especial a esta hora aquí en Tropicana 89.1 que dice: ¡Hey, Parque Alegra llegó con la mejor titular en esta Copa! En la delantera, pantallas gigantes para disfrutar cada partido. En la defensa, espacios futboleros para la hinchada. Y en la portería, como siempre, nuestra.

que revolucionó el merengue en los 90, ¿se acuerdan? Mezclando el rap con el hip hop. ¿Se acuerdan de estas canciones? Como vamos a recordar como brinca. ¿Cómo? ¡Tropicana! ¡Ja! ¿Se acuerdan de la canción, eh? La canción de caballito, ve, la canción de caballito.

0: se puede poner más. Como siempre, cajonero. Ey, 10 de la mañana con 39 minutos. Vamos con más canciones aquí en lo Durísimo de Tropicana.
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0: Hey, te quiero decir algo bien bacano. ¿Han visto la campaña El Sabor de Creer? Tan increíble de Nutresa. ¡Joda, qué vaina linda! Sí, J Balvin fue su voz y su música. J Balvin, joda, elegante, bacano, me encanta. Me encanta, me encanta, me encanta. 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Por ejemplo, Jack ahora se llama Vamos con Fe. 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
1: 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En Tropicana son las
2: 10 de la mañana, 50 minutos, 10:50 en Tropicana.
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13: 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Son las...
2: En Tropicana, 10 de la mañana, 51.
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19: 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En Tropicana son las...
2: ¡Ey! 10 de la mañana, 52 minutos en Tropicana, 10:52.
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2: En Tropicana, 10 de la mañana, 53 minutos.
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2: Te damos la hora en Tropicana, 10 de la mañana, 54 minutos.
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0: Nati Peluso aquí en Tropical 89.1. Y hablando de eso, ya entregamos el premio a los ganadores para que se van a Las Vegas, a Estados Unidos, a disfrutar con el íntimo directamente con Marc Anthony. Un detalle que regala Tropicana. ¡Oh, qué vaina linda! La única emisora que se atreve a esto, a llevar su oyente a Las Vegas, a los Estados Unidos, a compartir con Marc Anthony de frente, así de bacán con el Flaco. El Flaco, cántame la canción y el man. Deja el sudor en la cara, así de bacano, de chévere. Oye, estamos en Tropicana 89.1. 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
0: 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Hey,

0: bueno, perdón, 11 de la mañana con 32 minutos, 11:32, este es Tropicana 89.1 y voy con la canción número 8 esta semana en Tropicana.
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0: Ahí está la posición número 8 de esta semana, la hace Checo Acosta, se llama Te Quiero, aquí en Tropicana 89.1.
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0: Se retira esta canción de Checo, pero oye, bacano recordar canciones viejitas de Checo, de esa ochentera. ¿Se acuerdan de esta canción, eh? Esta canción.

0: 46. Ahí estamos.
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0: La posición número...
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0: 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La posición número 7 de esta semana la hace el conjunto Chaney. Se llama Amor de Primavera. Tremenda salsa bacana como Tropicana.
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0: Y citando, bla, citando cuentos, voy con más canciones. Ahora voy con la canción número 6 de la semana. ¿Qué dice Ale?
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5: 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En Tropicana son las
6: 11 de la mañana, 54 minutos en Tropicana.
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17: 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Son las...
6: En Tropicana, 11 de la mañana, 55, 11, 55.
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10: 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En Tropicana son las...
11: En Tropicana tenemos 11 de la mañana, 57 minutos, 11:57.
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1: ¡Hey! En Tropicana tenemos 11 de la mañana, 58 minutos.

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0: Bueno, ya llegamos a la zona caliente, la zona donde los oyentes de Tropicana definen cuál es la canción número uno de esta semana. Tenemos tres nominados.

0: 130.000.
1: Es el nominado número uno esta semana, nominado número dos.
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4: Oye, Rafa Narváez.
1: ¿Qué le pasa, loco? La buena patilla.

puede venir usted, la que quiera, las personas que vengan, a las que quieran disfrutar de esa zona, Fan Zone, en el malecón, este 23-1. Vengan por su boleta, papi, yo. Yo estoy aquí, regalón, ayudador. Este Moncho Santana se llama Tendría que llorar por ti. Nominado número 2 de esta semana. Estúpida.

0: las tres canciones, usted defina a través del WhatsApp para usted cuál es la número uno esta semana. Si la María, si tendría que llorar por ti o el azote. ¿Cuál? A través del WhatsApp 303-56-5767. Oye, Marlon, la buena para ti, Marlon Fontalvo, la buena.
1: Rafa, tendría que llorar por ti.
0: Bueno, ahí va un voto para tendría que llorar por ti en Tropicana. Ajá, ¿cuál es la otra?
2: La María, la María, la María.
0: Va 1-1, 1-1, 1-1, 1-1, 1-1.
3: Oye, Rafa Narváez, ¿tú eres un cachón contento?
0: No.
3: Tendría que llorar por ti, tendría que llorar por ti.
0: 2-1, 2-1, 2-1.
4: Rafa, está difícil, pero Rafa, me voy con la María.
0: La María, 2-2.
4: Eva. El animal de animales.
0: Sí, señor, empatado.
5: La María, la María, la María.
0: ¿Verdad? 3-2 ganando la María.
6: Rafa, la María, la María.
0: ¿Verdad? 4-3 ganando la María. El primero que saque 5 se corona.
7: La María, la María.
0: Ya ganó la María, la María, la María, la María, la María, la María, la María, la María. ¡Ey, ey, ey! Entonces la vaina quedó así. La María número uno tendría que llorar por ti. Número dos y la número tres se la sonde con Chris y Ronnie. ¡Ey, gracias! Ya viene Luis Alberto Funes con lo mejor de la música de fin de semana. 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
8: ¡Oye, Rafa Narváez!
0: ¡Ey, que la vaina tuya, loco! ¿Cuál es el, ey, cuál es la llamadera? ¿Cuál es la llamada? ¿Qué es lo que quiero? ¡La buena para ti! ¡La buena para ti! ¡La buena! ¡La buena! ¡La buena para ti! ¡Ey, mi raza! Nos pillamos. Ey, vota consciente. Vota en paz, vota tranquilo. Vota por el que te dé la bendita gana. Pero ves a votar con calma. No te preocupes, ve sereno. Ey, no vayas a pelear tampoco por un candidato, loco. Ey, tranquilízate. No te pongas nervioso. Y vamos para adelante, y vamos para adelante.
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0: señor. Gol, gol, gol, gol en el Mundial. Oiga, esta vaina va 2-0, sí, señor. Minuto 5 y minuto 17. Oiga, el mismo autor, el señor Broadway, va al partido 2-0, 2-0, sí, señor. Ganando hasta ahora Países Bajos. Países Bajos venía haciendo que Holanda, ¿no? Holanda esa hora va ganando 2-0. Gol en el Mundial.
1: ¡Qué golazo!
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0: la canción más importante del conteo más importante de Barranquilla, los durísimos de Tropicana, Luis Cerrabos, canción número uno. 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

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Hoy son las 12:30, sábado, Tropicana.

0: Páguese el mocoso en Tropicana, 12:33 minutos, Barranquilla. 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
0: Ahora sí, ahí está. Bueno, en Tropicana 89.1 tenemos las 12:35 minutos. Bueno, jugada maestra a esta hora en el Mundial. Va ganando Países Bajos 2-0 a Suecia. Oiga, esta vaina está buenísima, ¿no? 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

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Estamos en Colombia a las 12:40 minutos, 12:40. Estamos en el sábado tropicano 89.1. Después de los durísimos, una tanda de música bacana para seguir acompañándole. Llega el sonido latino popular venezolille. La cosa nuestra, si pudiera seguir.

0: Hey, saludos ahora para toda la gente del mejor taller automotriz de Barranquilla, Julio Luna, Luna Cars, a esa hora en la 48 con 69. Ahí están en la sintonía, esto ahora los duros de la mecánica automotriz, todo el combo, todo el equipo técnico están en la sintonía. Yurani, mi hermano, mi llave, el padrino Julio Luna, el papá de la mecánica automotriz en Barranquilla, ahí están en la sintonía. Hoy el papá, el duro de la jugada, Julio Luna, mi hermano. Saludos cordiales ahora. 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En Tropicana 1242.
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Oiga, saludos, esto era para mi llave, el gran Fabián allá, la sintonía esta hora, toda la gente de Descofan S.A. están amplificando Tropicana, ahí demoliciones, excavaciones, suministro, mejor dicho, canalizaciones, obras civiles, están en sintonía, a esa hora están con mi hermano Julio Luna, en sintonía con Tropicana.

0: hermano, te llamo William Anthony Colón. El tema se llama Caer en Gracia. 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
1: 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En Tropicana son las
0: 12:54 minutos en Tropicana.
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11: 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Son las
0: 12:55 minutos en Tropicana.
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13: 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En Tropicana son las
0: 12:57 minutos en Tropicana, 12:57.
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0: 12:57 minutos en Tropicana.
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0: 12:57 minutos en Tropicana.
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0: señor, gol de Países Bajos, 3-0 ganando la Suecia. 3-0 va la vaina, loco.
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0: Ay, esa pupi la garreta con esa salsa de sábado. Y Caleto ahí en la jugada escuchando Tropicana. Bueno, una de la tarde con 13 minutos. Sigue Luis Alberto Fuentes acompañándoles.
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0: Aquí seguimos acompañándoles esa hora. Vamos con más de la música. Llega Luis Terramos, el tema se llama El Animal. Amarte más no pude, mami. Estamos en Tropicana.
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Oiga, soberbia goleada, loco. 4-0. 4 para Países Bajos, 0 para Suecia. Es ahora. Gol, gol, gol, gol, gol.

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0: Oiga, gol de Suecia, gol de Suecia. Van descontando los manes. 4-1, 4-1. Gol de Suecia hasta ahora.
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Ok, saludo para toda la familia. Dice por acá, amplificando en el barrio La Paz, la familia Guerrero Ortega. Oye, la familia Anchique Guerrero y la familia Cadrasco Oviedo, 24-7, escuchando Tropicana. A esa hora en el barrio La Paz. Voy con esto, Barranquilla.

tarde con 29 minutos en Tropicana, 9 de la tarde con 29 minutos en Tropicana. Y bueno, el partido este contra Portugal que se vive, oiga, a lo grande en la ciudad este próximo 27 de junio, usted lo va a poder disfrutar, lo va a poder vivir desde NAN en Medellín y también a través aquí en el Gran Malecón en la ciudad de Barranquilla o la Arena Caña Barrelejo en Cali. Oiga, lo mejor es que puedes acompañarlo, sí señor. Lo puedes acompañar con cuatro amigos, puede ir acompañado de cuatro amigos, de cuatro manas, cuatro vales y vacilarla, y además de eso participar con tu tarjeta Visa de Banco Samal y Dale. ¿Cuáles son estas tarjetas? Te las voy a llevar por acá. Banco de Bogotá, Banco de Occidente, Avevillas, billetera digital Dale. Así que tienes que tenerlas, pídelas y úsalas ya. Y que ruede la pasión del fútbol. Hay saludo para acá para María José Pedroso. Está amplificando Estar Tropicano 89.1. ¡Joder, loco! Estoy que mojo la ley seca, mi llave. ¡Tropicano!

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1: Oiga, tremenda jugada que está dando el Países Bajos, 4 goles, va vapuleando a esa hora a Suecia, 4-1 a esa hora. 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Colmena es ahora en Tropicana, 1:35 p.m.

0: Es la canción que le gusta a mi llave Néstor Ayola. Sintonía Sara con Tropicana 89.1 y
1: cántalo Tropicana. ¡Qué golazo! ¡Gol!
0: Bueno, ya en el tiempo de reposición, 5 goles para Países Bajos, 5-1, papá. 5 para Países Bajos, 1 para Suecia. Está loco, qué palera.
1: ¡Qué golazo!
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4: 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En Tropicana son las
0: 1:57 p.m.
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14: 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Son las
0: 1:58 p.m. en Tropicana.
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16: 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En Tropicana son las
0: 1:58 p.m. en Tropicana, 1:58.
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3: 1:59.
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4: 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En Tropicana son las...
3: En Tropicana, 2:00 p.m.
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14: 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En Tropicana son las...
3: 2:00 p.m. en Tropicana.
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4: 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En Tropicana son las...
3: 2:01 p.m.
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0: Esa es la cereta de Ralphy Levy, la voz de Sammy Marrero. El tema se llama Siempre Alegre en Tropicana. 12 de la tarde con 16 minutos, 2:16 minutos. Aquí estamos en Tropicana 89.1. Hasta las 3 de la tarde acompañándoles el óptimo Luis Alberto Funes en este sábado espectacular. Desde tanto, oye, estará a partir de las 3 Edgar Alexander Castillo, el caballito, para seguir acompañándoles a partir de las 3 de la tarde. Hoy sábado, bueno, hay caleta escuchando Tropicana, loco.
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0: Calé Silvestre, tema se llama Nos Vamos, hoy se va a formar, loco.
1: Ricardo Marcos.
0: Buen día, niño, esa hora. Saludo para Camilo. La gente fuerte está amplificando Tropicana esa hora de la tarde. Bueno, 2:25 minutos. 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

0: Avances esta hora en Tropicana, Ralphy Santi. 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

Bueno, feliz cumpleaños para José Jiménez Mansur de parte de todo el combo, Freddy, Robert, Henry, el Chamo, Yesid, Jan y Carlos en Carizal. Le mandan un saludo muy especial a todos los que están celebrando ahí, escuchando Tropicana 89.1. 12 de la tarde, 40 minutos, 2:40 minutos en Tropicana.

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2: 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En Tropicana son las
0: 12 de la tarde, 52 minutos en Tropicana.
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12: 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Son las
0: 12 de la tarde, 53 minutos en Tropicana.
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1: 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En Tropicana son las
2: 2 de la tarde, 54 minutos en Tropicana.
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2: Hey, en Tropicana, 2 de la tarde, 55 minutos.
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2: 2 de la tarde, 55.
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Llegó el caballito. El caballito Edgar Alexander Castillo. ¡Caballito!

joda, qué vaina linda, qué vaina bacana. Sábado, fin de semana con Lake Sega, pero hoy la mojamos a punta de buena música. Con tu hermanito el Yocaba, señoras y señores, así iniciamos, así comenzamos. En la emisora diferente, aquí está tu hijo Curramba, aquí estoy yo, el Yocaba.

0: ¡Qué vaina linda, qué vaina bacana!
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0: Bienvenidos al aire en el sábado fin de semana, tu hermanito Yocao, dirección y programación del maestro Rafa Narváez, que te suelta canciones como esta, tremendo petardo del todoterreno, esto en Tropicana en el fin de semana.

Montañés. O así, bota artista este, ¿eh? Juan Guajiro enamorado. Recordando que falleció en un accidente de tránsito automovilístico en su tierra natal. Sin saber ni leer ni escribir.

0: Mi gente linda, mi gente bacana, apenas estamos llegando, apenas estamos comenzando, apenas estamos calentando motores. Calentando motores con Tropicana 89.1, la emisora diferente, la más bacana de Barranquilla, con tu hermanito el Yocaba.
1: Mi hermanito el Yocaba, ¿qué? Guayacán Orquesta.
0: No, hombre, que más quisiera yo que venía en Guayabao, pero ayer Javier Zanetti, nada, la pijama enseguidita a dormir, porque hoy teníamos que estar 5-8 ready hasta la 1 de la mañana, aunque usted no lo crea, yo. Allí en Tropicana, 3 de la tarde, 22 minutos, en la emisora diferente de Barranquilla. 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

0: Señoras y señores, hay sorpresa en este momento. Minuto 29 en el Mundial. Analiza tu Costa de Marfil. Le va ganando 1-0 a la selección de Alemania. La selección de Alemania en este momento es noticia porque va perdiendo contra la selección de Costa de Marfil. 1-0. Analiza tú qué golazo. Cántelo otra vez, me hace el favor, cántelo otra vez.
1: ¡Qué golazo!
0: ¡Gol! 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

Y con esta canción quiero enviarle saludo, un abrazo bien grande a mi hermanito del alma, mi hermanito querido, un artista vallenato que va en ascenso, cada vez más conquistando corazones, el Polanquismo Internacional. El Polanquismo. Ese es mi hermano, ¿ah? Sacó un tremendo cover de canciones románticas y ahora se viene con otro regalo para su gente, para sus seguidores. Mi hermanito Polanquismo, en la buena, Hernando Polanco.

0: qué vaina bacana. Es Tropicana, Tropicana, Tropicana, la emisora diferente. La emisora que en este momento también te voy a invitar a un tremendo evento para que no te lo pierdas con el gran Alex Manga el jueves 25 de junio, 4 de la tarde en la fábrica de la 21. ¿Vas a ir o no vas a ir? Hey, será genial, será sensacional, será del carajo. Bacanito, bacanito, bacanito. Hey, se logra el pelado Mario Solano, mi hermanito. Oye, Mario, mi brother. También para la encantadora, la linda Danielita Ortega. Dani, Dani, beso para ti, mi amor. Pollito, pollito de Mazorca. ¿Dónde están las chicas que se reportan a esta hora? A ver, voy a saludarlas. 303-56-5629.
1: Quisiera apartarte de mí, no quiero lograrlo. 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
0: Me dice José Castro, mi hermanito, en la buena. Saludos para Tatianita Castro también, gracias por la sintonía. Rodolfo Solano me dice, caballito, reportando la sintonía del micro tropicanista en la

vale. Tabarnak. Hola, Tropicana, desde Canadá, caballito. Jennifer Montes, me gustaría ganarme dos boletas para la fábrica. Y las tres que me gane son para mi mamá, su esposo. Ok, listo, dale, claro que sí, mi vida, claro que sí. Ya te voy a explicar. Bueno, es facilito. Yo te voy a mandar este link, y usted se lo va a mandar a su mamá y se lo va a mandar a su hermana o a sus familiares. Ellas tienen que diligenciar este link, llenarlo, y listo, las boletas son digitales. ¿Cómo van a hacer para ingresar? Van con su acompañante y llevan la cédula. Acompañante y cédula, listo.

Saludo para Nelly Carmelis en el barrio del Bosque. ¿Qué más se reporta? Excelente, viejo caballito. Saludos, saludos, saludos. El popular Julito, también, gracias. María Cristina Torre Moscote dice, hola caballito, buenas. Saludos al personal de comidas rápidas, Charry, en el barrio Las Flores. Lino Vega también dice, caballito, la coba, listo, mi hermano, ahí está. ¿A quién más? ¿A quién más? Hola caballito, buenas. Quiero enviarle saludos a toda mi familia y por favor, mándame el link. Ella se llama María González Villarreal, ahí está.

0: 89.1, ¿qué me ibas a decir tú, loco?
1: ¡Oye, caballito! ¡Tírate un petardo!
0: O sea, ¿tú querrás decir otro petardo? Oh, de eso va. Escúchate esta vez. ¡Oye, ese petardo! ¡Joda, qué vaina bacana!
1: ¡La

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4: Tarde, 52 minutos. El mundial hasta el 19 de junio. Hay que vivirlo, hay que disfrutarlo, hay que disfrutarlo, hay que disfrutarlo. 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El próximo partido será contra la República del Congo y luego estaremos jugando contra Portugal. Vamos, Colombia, vamos, Luchito Díaz. ¿Y sabe qué?

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Costa de Marfil. 54 minutos, es Tropicana 89.1, emisora diferente, la emisora más bacana de Barranquilla.

0: 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En Tropicana son las...
1: Cerca de...
2: En Tropicana, la emisora más bacana, 3:55 minutos.
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9: 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Son las
2: 3:55 minutos en Tropicana, la más bacana.
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1: 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En Tropicana son las...
2: En Tropicana, la más bacana, 356. En la emisora diferente de Barranquilla. Tropicana, Tropicana, Tropicana, Tropicana. Y bueno, ya ahorita va a comenzar el segundo tiempo. Y por supuesto, aquí te vamos a contar todas las emociones en Tropicana, la emisora diferente. 356.
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2: En Tropicana, 3:57 minutos.
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compláceme con la canción La Palabra Amigo. Buena esa, buena, buena, buena, buena. Ya te complazco, eso va de una. Claro que sí. Saludos para la Petunia. ¿Quién será la Petunia, ve?

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Lai, Lai. Oye, ese disquito, ¿qué tal? Bueno, ah, bueno, bueno, bueno, bueno. Oh, chévere, chévere, chévere. Me dice Caballito, necesito 4 boletas para el malecón. Papi, lléguese de una. Lléguese de una, lléguese de una. De una, de una, de una. El Patico Feo también se reporta, gracias. Saludos, Caballito. Para Eduardo Barandica, un abrazo para ti, mi hermanito. Eduardo Barandica, buenas tardes. Estoy en la puerta. Y le voy a tirar plena, le voy a tirar plena. Si usted llega antes de 6 de la tarde, yo voy a regalar un pocotón de boletas porque tengo ahí, todavía tengo. Pero si usted viene a las 6 y 10 minutos, ya no se las puedo entregar. Antes de 6, la que usted quiera. Después de 6, nada. Mañana domingo. El pecado. Caballito, buenas tardes. Ponme un temazo. Como abeja al panal de Juan Luis Guerra. Dale, dale, va para esa. Buenas tardes, quiero participar en el sorteo de las entradas del concierto Alex Bang. Ahí te voy a enviar de una el link. Y yo voy a sonar esta canción porque hay que darle gracias a Papito Dios por la vida, por nuestra familia. Hay que darle gracias a Dios por tantas cosas bonitas que nos da. Pero a veces nosotros nos complicamos la vida y nos quitamos esa bendición. Dios nos da la bendición, pero nosotros nos quitamos esa gran bendición que Él nos da. Por ejemplo, mañana usted salga a sufragar el derecho al voto. Pero eso sí, le digo, no se ponga a pelear con nadie. Su familia lo espera, su mamá, su hija, su hermano, su hermana, su esposa, su hijo, su hija. Primero usted, segundo usted, tercero usted. No pelee por nadie, no pelee por política. Sea feliz. Y si no ganó el candidato, sí, no importa, quédese en su casa juicioso. Para la próxima será. Pero es un mensaje de unión, somos hermanos, somos amigos, somos familia. No podemos dividirnos por política, jamás y nunca en la vida. Somos hermanos. Y por eso estoy pidiéndole a Papito Dios por ustedes, que les toque su corazón. Que seamos hermanos, que nos abracemos. Y que le digamos al otro, cómo te quiero, cómo te adoro. A pesar de las diferencias. Sí, sí, a pesar de las diferencias, te quiero, te adoro. 4:25 minutos en Tropicana 89.1, la emisora diferente de Barranquilla. Voy con esta.

0: Ahora sí, señores, en el minuto 68, la selección alemana le empata a Costa de Marfil. 1-1. Gol, gol, gol, gol, gol, gol. ¡Qué golazo!
1: ¡Qué golazo! ¡Gol!
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Miami. Y yo también me quiero ir a Alemania luego de este tremendo mundial. Pero primero te voy a invitar para que no te pierdas los partidos de la Selección Colombia. Ahí en el Malecón. Contra República del Congo y también contra Portugal, la última fecha. 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Tremendo jugadorazo, Luchito Díaz en Alemania. ¿Cómo te caen con los bancos Aval? Ve que vaina bacana. Eso no tiene pierde.

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Ya lo sabía, nos pillamos para disfrutar los partidos de la Selección Colombia en el Malecón. ¡Tropical! 4:44 Es Tropicana 89.1. Emisora diferente, la más bacana de Barranquilla, completica por ustedes. Esto se llama así, cachondea.

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3: 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En Tropicana son las
4: 4:50 minutos en Tropicana.
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14: 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Son las...
4: En Tropicana, 4:50 minutos.
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16: 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En Tropicana son las
4: 4:51 en Tropicana, la más bacana.
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4: 4:51 en Tropicana.
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0: Rosa con el Farucho. Ahí lo mandan a hacer. Canciones también de ese mismo estilo de Farid. Del rey del sentimiento, el rey de los pueblos. Yo le voy a poner unas canciones para ver si ustedes se las saben. Yo le voy a poner unas canciones para ver si ustedes se las saben, para ver si es verdad esta, por ejemplo. Por ejemplo, esta. ¡Ay, amor!
1: ¡Ay, las niñas,
0: Diana! ¡Ay, hombre! Buena canción, esta se llama Despacito Linda. ¡Despacito Linda!

rapidito, otro. No me como me va a salir con esa vaina. Una parranda sin una canción de Farid Ortiz no es parranda. Ya una más clásica, por ejemplo, esta.

0: Esta otra. Son muchas canciones de Farucho. Son demasiadas canciones de Freddy Ortiz. Nada que hacer. Hey, caballito, buenas tardes. En sintonía, Anthony Hunker del Sousa 365. Gracias por la sintonía, Tony. Bendiciones, papá. ¿Quién más? Al 303-56-5627. Me deja su mensajito, me escribe. Así como lo hace el pelao.
1: Yo respiro el presente.
0: ¿Cómo es tu nombre, bro?
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0: Bueno, no me dejes el nombre, de todos modos, un abrazo. Caballito, el link para el íntimo. Listo, de una. Ahí estoy mandando el link. Para los que quieren estar con nosotros, el jueves en la fábrica de la 21. Y buenas tardes, regálame el link del segundo íntimo de Tropicana, caballito, de una. Solamente me tiene que escribir la palabra íntimo y yo le envío el link. Hola, caballito, buenas. Aquí estamos en el barrio Somo Bolívar. Orlandito, bendiciones para ti, Orlandito. Caballito, buenas tardes, en sintonía con la más bacana Tropicana. ¿Quién? Eric Blanquicet. Saludos a Tibisaya, a Viviana. Tibisay Viviana Garay Molina, así es la cosa. Tibisay Viviana Garay Molina, de parte de Nelson Rada, con amor. La 634 de Sodetrans. Gracias por la sintonía, mi hermanito, la buena. El Indriver también.

Moda en Puerto Colombia, me dice Caballito. Hoy no me puedo tomar los tragos, pero no te preocupes que esa vaina queda para el otro fin de semana. Voy con todos los hierros. Alex Castro, el InDriver. Caballito, hoy de cumpleaños a mi ahijada Orianis. Bendiciones para Orianis. Que sean muchos más, que papito Dios le siga regalando vida y salud en abundancia. Y que bueno que siga disfrutando con Tropicana, la más bacana. Caballito desde Villa Estadio, en sintonía total con Tropicana. José Santana, padre e hijo, escuchando la emisora más bacana. La emisora que te presenta el íntimo el jueves en la fábrica de la 21. Por ejemplo. Le voy a meter vacile, le voy a meter esto a Tropicana 89.1. Uno vacile, puro petardo, puro vacile.

0: Quiero enviarle un fuerte abrazo, mil pero mil felicidades, bendiciones a mi amiguita Caterine Velasco. Oye, Kate, feliz cumpleaños para ti, corazón. Que sean muchos años más, que papito Dios te siga regalando vida y salud en abundancia. Me guardas, pues, ahora que estás aquí en Colombia, vamos a disfrutar como tiene que ser de parte de tu esposo, de tu amado esposo, que es mi llavecita, mi hermanito, el gran Cristian Cruz. Oye, Cristian, mi hermano, qué chévere, ¿eh? Homenajéala, hazla sentir especial como siempre. Y nada, que sean muy, pero muy, pero muy, pero muy felices. Señores, en los Estados Unidos, como siempre, escuchando Tropicana, la más bacana. ¡Tropicana! Y bueno, si alguien también está de cumpleaños en el día de hoy, llegó el momento de felicitar, de saludar a los que hoy ganó un año más de vida con Tropicana. ¿Quién está de cumpleaños? Me lo hacen saber de una, el 303-56-5627 de Tropicana. En el sábado fin de semana con ley seca a bordo, pero más de uno mojando la ley seca.
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0: 5 de la tarde, 21. Me dice caballero.

caballito. Deja sonar el de Farid. A la gente le gusta, a la gente le gusta. Para la encantadora Yelixa Ochoa en sintonía me dice, papi, aquí estoy yo. En sintonía Ronald Terraza también en el móvil QJX496. Ruta a la Costa. Juliana Jiménez también, saludos para Julianita Jiménez de cumpleaños.

con un comparendo, ¿ah? Saludos para quién más. Para Ronald Bustamante, un abrazo, mi hermanito. El curso Ronald Bustamante, banda, va perdido, compadre. ¡Tropical! Para el bollito, Andreita. Me dice, hoy ando de un juicio que ni me la creo. Ah, bueno. Todos los fines de semana no se puede tomar. Hay que coger la soja, Andreita. Me saludan, Andrea, por favor, señora. Venga a la calle.

música del Animal de Animales, la música del man que está más pegado, la música de Cartagenero, que nació en La María y hoy en día es la figura más representativa de la champeta en Colombia. Luister. Se llama Marte, más no pude, en Tropicana 533.

0: pasándola bueno, va pasándola sabroso con esta música espectacular de Tropicana.
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0: Música veterana esta, que no pasa de moda, jamás y nunca. La Luna y el Toro con Gabino Pampini. La emisora diferente, la emisora de Barranquilla, la emisora que se parece a ti, Tropicana. Ahí el jueves, un tremendo regalazo para toda mi gente bacana, mi gente linda. Nos reencontramos una vez más, segundo íntimo de Tropicana en la fábrica. Para que no te lo pierdas, para que vayas a disfrutar con la novia, con el novio, con el esposo, con la familia entera, con todo el combo. Pídeme el link, me dice Caballito. Acuérdate de mí. El link de Alex Manga, segundo íntimo de Tropicana. Eso va a estar bueno. Va a estar bacano. 5:40 minutos. Barranquilla. Autoemisora, barranquillero, ya casi. Solamente nos separan 20 minutos del inicio de la ley seca, si no estoy mal. ¡Sí!

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3: 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En Tropicana son las
4: 5:54 minutos.
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3: 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En Tropicana son las
4: 5:55 minutos.
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14: 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Son las
4: 5:55 minutos en la más bacana Tropicana.
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16: 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En Tropicana son las
4: 5:56 minutos en Tropicana.
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0: comenzamos esta nueva hora de éxitos. Y mi gente linda, mi gente bacana, sigue disfrutando con Tropicana 89.1. Y hey, los que quieren ir el jueves al íntimo, se acerca ese día espectacular con Alex Manga, me lo dice de una. Yo Gaba, pásame la información, el link, que voy para esa.
1: Mi hermanita Yo Gaba, ¿qué?
0: Quiero que todo el mundo vaya, que todo el mundo disfrute de Alex Manga. Una

0: abrazo para Catalina Cervantes. Un abrazo, Cata. Bendiciones para ti, mi amor. Igualmente para Carolina Utia. Me dice, caballito, aquí estoy en el barrio San Felipe escuchando Tropicana. También para mi hermanito, Danilo Javier Rojas Cervantes. Oye, Dani. ¡Tropicana! Un abrazo, papi, la buena. Andrea Carolina Gutiérrez Cardona, Caro, un besito para ti, mi amor. Andreita también, Kerolay Hernández. Guau, qué tremenda sintonía, puro bollo, así es que me gusta a mí. Me dice Caballito, buenas tardes, saludos a Cata, a Guido, el Calvo y el Flaco Sabroso. Uy, cómo, vaya viejo Flaco Sabrosón, sabrosazo de carajo.
1: ¡Bravo!

0: Zona Diferente. 633, ya comenzó la ley seca. Cuidado, te van a poner un comparendo. A mejor sentarte en tu casa, a escuchar Tropicana y a disfrutar de esta tremenda programación.
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0: El Porro X en las Malvinas, gracias por la sintonía. Camilo Escuela también me dice, Caballito la Güera, un abrazo para ti, brother. Escuchando Tropicana en el Tropi Uber, me dice, Caballito, suéltate ahí, la tienes toda de los Betos. Eso va, mi hermanito la Güera. El popular Camurito también. Ahí están mis oyentes, escuchando Tropicana.

0: 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La canción de mi compadre James. Oye, James, la buena, papi, la buena. Ese caballito, aquí estoy escuchándote desde bien temprano. Me dice el monito internacional que hoy anda juicioso, que mañana sí es el día de pegarse unos traguitos. No, pero ¿cómo va a ser eso, mono? Si estamos de ley seca, mono. Ah, ok, listo. Me está diciendo que en la casa él no va a salir para ningún lado. Está bien.
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0: El Kimedín, el bonito internacional, me dice, caballito, ¿cómo hago para irme después del Mundial a conocer a Lucho Díaz? ¿Cómo hago? ¿Cómo hago? Facilito, yo, mono. Facilito. Usted y todas las personas tienen la oportunidad de conocer a Lucho Díaz en Alemania, allá en Múnich. Qué vaina bacana, ¿eh? Pero antes, le tengo una invitación. Usted tiene que ir a ponérsele, primero ponerse la camiseta. Segundo, tiene que ir al malecón, porque vamos a apoyar a la Selección Colombia en los partidos. Ahora viene contra República Democrática del Congo y luego contra la Selección de Portugal de Cristiano Ronaldo. Vamos todos al malecón. Vámonos para el malecón con la camiseta de la Selección Colombia. Y cuando estés allá, si te vas a tomar la fría, te vas a comprar la camisa, lo que usted vaya a hacer, tiene que pagar con su tarjeta Visa de los bancos Aval. Si no la tienes, pídela ya y comience a usarla. Entre más compres, más oportunidades vas a tener de ganarte ese tremendo viaje a Múnich, a Alemania, a conocer a Luchito Díaz. No sé, pero yo me voy para allá. Yo me voy para allá. De ahora en adelante voy a pagar un Visa, nada que hacer. Visa de los bancos Aval. Me lleva a conocer a Luchito.
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0: Voy con esta. Oye, Dayana Retamoso López. ¿Dónde está Retamoso, eh? Retamoso. Andaba ausente. Perdida no, ausente sí, pero perdida jamás. Una muchacha trabajadora, camelladora. Le encanta la salsa. Voy con esta, el swing. En la emisora diferente, Tropicana.
2: Mi hermanita, yo acaba, ¿qué?
0: Escúchame, escúchame. ¿Qué dice? Yo

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1: Bueno, señores, esto se acabó.
2: Así que nos vemos. Pam, pam, pam. Ella lo sabe, ¿ah? Vamos a disfrutar. Vamos a ver al gran Luchito Díaz. Vamos a conocerlo en persona. Nos vamos para Múnich, Alemania. Hey, pero primero hay que ponerse la camiseta de la Selección Colombia, ir a los partidos, apoyar a nuestra tricolor y obviamente hacer las compras con la tarjeta Visa de los bancos Zaval. ¿Ya la tienes? ¿Qué estás esperando para comprar, para usarla? Y si no la tienes, solicítala ya, actívala y úsala. También la billetera, dale, ¿ah? Ya lo saben, tienen la oportunidad y nos vamos para Alemania. Vámonos para Alemania a conocer a Luchito Díaz. Qué vaina bacana, ¿eh? Qué tremenda oportunidad. El mejor jugador de nuestro país hoy por hoy. El jugador que nos tiene con la fe intacta, Luchito Díaz. Así que vamos para adelante, vamos para adelante. Con Luchito, 6:55 minutos. En la emisora diferente Tropicana 89.1. La emisora más bacana, la emisora más bacana. Y también te voy a invitar a un evento que no te puedes perder. 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
2: 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En Tropicana son las
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0: En Tropicana, 6:58 minutos.
2: 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En Tropicana son las
0: 6:59 minutos.
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2: 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En Tropicana son las...
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